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0: ¿Qué tal? Buenas noches, chicas, chicos de la Blaster Radio. Aquí su amigo el Lobo, como todos los martes, ¿eh? Bajo la luna llena, por supuesto. Una edición más de Bohemia Rock. Bueno, espero que se encuentren todos muy, muy bien. Que ayer haya sido un comienzo de semana, digamos, estupendo, correcto, tranquilo, en todos los aspectos. Vamos a tratar hoy por la noche de satisfacerlos, ¿ah?, musicalmente, a esos oídos exigentes, ¿ah?, de Blaster y en particular Bohemia Rock. No olvidar que también estamos en paralelo con Full Time Radio desde Argentina para todo el mundo. Gracias, amigos, ahí por transmitir también la señal de Bohemia Rock. Bien, bien, bien. Vamos a destacar, ¿no es cierto?, como siempre, que es bien importante, por supuesto, para que les den un buen uso, ¿eh?, las redes sociales, que siempre son necesarias, ahí para que puedas comunicarte con los diferentes locutores de Blaster Radio, ¿eh? Así que vamos con estos importantes datos.
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0: 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Importante que ahí te comuniques, por supuesto, con las diferentes redes de la Radio Blaster. 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Y como son tan importantes nuestras redes sociales, ando medio trabado, parece, en vivo, para que se den cuenta. Destacar las diferentes plataformas para que, por supuesto, puedas escuchar Bohemia Rock.
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Okay. Bien. Chicas, chicos, seguidores de Bohemia Rock, vamos a comenzar entonces la playlist de hoy, que viene bastante interesante, bien nutrida, bien variada. Algunas fechas importantes, vamos a recordar algunos álbumes importantes, artistas que se fueron y otros que aún están acá con nosotros. Vamos a comenzar con estos chicos de California, Van Halen. Qué banda, ¿verdad? Se cruzan por estos días dos fechas. Una alegre, por decirlo de una manera, y otra un poco más triste, por supuesto. Por estos días está de cumpleaños el gran frontman David Lee Roth. Ahí el hombre ahí se la ha arreglado para hacer una carrera de solista bien exitosa, según, digamos, mi opinión. Pero se ha demostrado los diferentes éxitos que ha colocado arriba ahí en los rankings después que dejó Van Halen. Pero hubo una vuelta ahí, yo creo que más temas de económicos ahí, de contrato, pero las segundas partes no siempre son buenas. Y también un día como hoy, ¿verdad?, se nos fue el gran genio de la guitarra, Eddie Van Halen. Qué maestro, ¿verdad? Toda una escuela en la guitarra eléctrica. Vamos entonces a recordar el cumpleaños de este chico David Lee Roth, más bien dicho celebrar, perdón, y también conmemoramos un año más de la partida del gran Eddie Van Halen. Y vamos a hacerlo con un discazo que fue exitazo ahí en 1984, con álbum del mismo nombre y en formato vinilo. El sonido análogo que tanto nos gusta. Vamos a disfrutar a Van Halen acá en Bohemia Rock.

¿Qué tal? ¿Disfrutaron a Van Halen? Ahí con, primero con Jump, su exitazo ese, y luego Panamá. ¡Qué temazo ese, ¿eh? ¿Cómo se luce Eddie Van Halen ahí? Increíble este hombre que dejó un gran legado ahí con tantos álbumes, ahí con su banda de siempre, acompañado con su hermano Alex Van Halen en la batería, en su momento Mike Anthony en el bajo y coros. Luego vino un cambio ahí significativo cuando entra Sammy Hagar en la voz. Un periodo exitoso también, ¿eh? Con una evolución musical de la banda increíble. Luego ahí unas cositas raras. Contratan a un cantante, el de la banda Extreme. Un álbum solamente. No fue nada de exitoso. Vuelve de Billy Roth de forma intermitente, pero ya después Eddie enferma y bueno, y se nos va, lamentablemente. Ahora anda en una gira Sammy Hagar y interpretando todas esas canciones que grabó con la banda Van Halen, y lo acompañan nada más y nada menos que en la guitarra Joe Satriani, en el bajo el mismísimo Mike Anthony, original bajista de Van Halen, y en la batera está el hijo del legendario John Bonham del Zeppelin, ya fallecido, su hijo Jason Bonham, que toca, pero igual que el papá. Qué banda ahí de Sammy Hagar, dándole vida a todos esos temas que estuvieron en la etapa de Sammy Hagar en Van Halen. Bien, chicos, chicas, sigamos adelante. Un saludo a todos los auditores que están ahí detrás de la señal, nuevos auditores, ¿sabes? Grandes amigos ahí que estuve compartiendo el fin de semana en la ciudad de Calama, ahí, segunda región de Chile. Gracias ahí, chicos, por estar ahí en sintonía. Guillermo y Cristian, y Marcelo, por supuesto, ahí, Don Carter. Bueno, esa es una broma interna. Vamos con estos chicos de San Francisco, los grandes de Journey, con un temazo de ellos, con esa voz inconfundible, por supuesto, del gran Steve Perry. A disfrutar a Journey acá en Bohemia Rock.

Y ahí estaban estos chicos de Foreigner, gran banda, ¿verdad? Ahí con Lou Grant en la voz principal. Un temazo, ¿eh? That Was Yesterday. Estuvo ahí en los primeros lugares, ¿eh? En aquellos años. Una banda que después Lou Grant deja la agrupación, ¿verdad? Con donde él inicia su carrera de solista, que no fue tan exitoso como él lo hubiese querido, pero ahora andan en gira, bueno, o por lo menos hasta el año pasado andan en una gira con la agrupación original. Lou Grant vuelve al grupo y se recibieron buenos comentarios. Bueno, una banda legendaria, por supuesto, de una discografía enorme, ahí para que puedan disfrutar, por supuesto. 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Bien, chicas, chicos, volvemos al formato análogo. Un vinilo exquisito ahí está esperando para poder disfrutarlo. Y nada más y nada menos que Led Zeppelin, con su álbum clásico, según se dice, el más importante de la carrera de estos chicos ingleses, el Led Zeppelin 4. Ahí estaba el mítico Stairway to Heaven. Pero ahora vamos a disfrutar otro par de temitas, justamente los dos temas que abren el disco, ¿eh? Así que a prepararse, vamos a colocar la agujita, por supuesto, y obviamente a disfrutar el sonido analógico acá en Bohemia.

Qué espectacular, ¿verdad? Led Zeppelin en toda su expresión, con su álbum 4, el clásico ahí, donde está ese retrato de ese leñador, ¿verdad? Está colgando ahí. ¿Saben que después se supo quién era? Hubo una investigación ahí. ¿Quién era el hombre misterioso de aquella foto que iba cargando leña ahí? Una foto de varios años, bien ahí, un poco deteriorada, pero ellos, no sé, ahí Led Zeppelin dijeron, esta es la portada. ¿Y qué álbum, verdad? El mítico Led Zeppelin 4. Bueno, ahí escuchamos Black Dog, por supuesto, y el gran Rock and Roll, con ese John Bonham, una bestia ahí, tras los tambores. Bien, bien. Ok, chicas, chicos, sigamos adelante entonces. En el Bohemia Rock de hoy, martes por la noche, como siempre, por Blaster Radio. Y mis amigos de Full Time Radio también, desde Argentina para todo el mundo. Vamos a escuchar una seguidilla de canciones, son tres, de un gran grupo, Marillion. Con esa creación tan importante que estos chicos lanzaron, con tan conceptual. Mira, yo no quiero anunciarla porque creo que sea una sorpresa, pero sorpresa que van a automáticamente la van a reconocer. Quiero que la disfruten. Son tres temas que van seguiditos. Así abre el disco. Y cuando termine, íbamos a hablar un poquito de estos chicos de Marillion. ¿Ah? Vamos a disfrutar entonces. Estos clásicos, ¿ah? Del

Qué temazo, ¿verdad? O qué temazos, ¿ah? Un álbum increíble de Marillion, uno de los más importantes de su primera etapa, ¿verdad? Con el cantante Fish. Bueno, muchos dicen que es la mejor etapa. Con este álbum tan trascendental en su carrera, el de 1998, este disco, el Misplaced Childhood, un álbum recomendable 100%, ¿ah? Conceptual absolutamente, y con un setlist increíble. Ahí escuchamos y disfrutamos la abertura del álbum, digamos, los tres primeros temas que llegaron al número uno rápidamente, ¿no es cierto? Ahí con el clásico Kaylee, que estaba ahí, ¿no es cierto? El segundo que escuchábamos, La Vender, el último. Un temazo cada uno de ellos. Marillion, para disfrutarlo con calma, con tranquilidad ahí, unos buenos fonos y ese rock progresivo, experimental que tenía Marillion. Y esa voz característica de Fish. Bien, sigamos adelante, chicas, chicos. Hay un monstruo de cumpleaños, ¿ah? Que un monstruo, digamos, metafóricamente hablando, ¿verdad? Ya que está tan de moda esa palabra metafórica. Todo es una metáfora. El gran Brian Johnson. ¿Qué tal? 79 pepas anota el hombre. El gran vocalista de AC/DC. El que tuvo que la misión de reemplazar al gran Bon Scott, esa leyenda. ¿Y qué debut tuvo a Brian Johnson en 1980 con el Back in Black, uno de los discos más vendidos en la historia de la música? Así que no es menor. Pero vamos a escuchar un par de temitas de un álbum de 1988, Blow Up Your Video, un álbum que me encanta a mí. Anduve detrás de ese vinilo muchos años hasta que lo encontré. Y vamos a escuchar justamente formato analógico estos dos temitas del Blow Up Your Video, empezando con el Hit Seeker. Vamos entonces a celebrar. ¿Cómo habrá celebrado Brian Johnson su cumpleaños? Bueno, ahora debe estar un poco más tranquilo el hombre, ¿verdad? Los años no pasan en vano. Y con giras encima, uff.

¿Qué les puedo decir? Vamos entonces a disfrutar a estos chicos de AC/DC celebrando los 79 años del gran Brian Johnson.

0: Buenos temas, ¿ah? AC/DC sonaba ahí con el Hit Seeker y luego el That's the Way I Wanna Rock and Roll. El gran Brian Johnson de cumpleaños, 79 pepas el hombre, ¿ah? Pero bueno, la última gira se supone que ya es muy difícil que vuelvan estos chicos. Pero en este tipo de estrellas nunca se sabe. Bueno, feliz cumpleaños, señor Johnson. Bien, pues chicos, vamos a seguir. Y por supuesto que tengo que destacar las importantes redes sociales de mis amigos de Full Time Radio desde Argentina para todo el mundo. Se les agradece que también transmitan en paralelo Bohemia Rock, ¿eh? Así que vamos con ello.
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0: Qué gran banda, ¿verdad? Ellos eran Radiohead, estos chicos oriundos de Oxford, Inglaterra. En algún momento se dijo que eran los herederos de esa música tan especial como de Pink Floyd. ¿Ah? No sé, algo ahí puede ser, ¿verdad? Son bandas muy distintas, obviamente, diferentes épocas. Pero bueno, algo tiene ahí Radiohead. Muchos dicen que es una música muy depresiva, otros dicen que no, es más de reflexiva. Pero bueno, al gusto del cliente, lo cual no deja de ser una gran banda. Y por estos días, justamente estaba de cumpleaños el cantante líder de la banda, ¿eh? Tom York, que es el que hace que la banda marque diferencia, ¿verdad? Exitosos ellos, los Radiohead. Ahí escuchamos Paranoid Android. Y anteriormente, ¿cuál fue? A ver, para no dejar la información sin... Ah, era la gran balada Creep. ¿Verdad? Pues, ¿cómo voy a olvidar de eso? Gran balada esa, ¿eh? Bien, vamos a mencionar, como hacemos todos los martes, la alianza importante que tenemos con un podcast muy, muy entretenido. Sobrevivientes del Top 40. Síganlo. Tienen muchos capítulos ya. 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Son muy entretenidos, con música de los 70, 80 y 90 preferentemente. Hay un podcast producido por mi amigo Daniel Gutiérrez desde Santiago de Chile. 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Todo junto. @sobrevivientesdeltop40. 40 con número. Vamos entonces. Ah, y el último podcast que lanzaron este lunes, la temática fue bien bohemia rock. Grandes himnos del metal que nunca se han olvidado. Vamos a hacerles un guiño ahora. Se los recomiendo el capítulo de este lunes, que de ayer, ¿no es cierto? Muy bueno. Vamos entonces con estos chicos de Sobrevivientes, que siempre mandan ese saludo para Bohemia Rock.
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Qué gran guiño, ¿no? Metallica ahí en formato analógico del gran álbum negro de 1991. Escuchábamos el Enter Sandman al principio, ¿verdad? Y el segundo tema ahí, Sad But True, triste pero verdad. Así nomás, pues señor. Bien, bien, gracias chicas, chicos, por estar ahí al otro lado de la señal, ¿ah? Se agradece, por supuesto, a todos y todas, especialmente a todas. Bueno, sigamos con el setlist de hoy de Bohemia Rock acá en Blaster Radio y en paralelo con Full Time Radio desde Argentina para todo el mundo y Blaster alrededor del planeta y más allá. Vamos con un chico con, bueno, ya no está con nosotros. Vamos a conmemorar su cumpleaños. El gran Johnny Ramone, ¿ah? De los Ramones, por supuesto, ¿ah? Era el guitarrista, gran banda punk, ¿ah? Neoyorquina, que marcó toda una generación a fines de los 70, principios de los 80 principalmente. Ahora aún sigue vivo solamente el batero, ¿ah? El baterista de los Ramones. Pero vamos a escuchar un par de éxitos de estos chicos celebrando, ¿no es cierto? O recordando, más bien dicho, disculpen, el cumpleaños que por estos días era de el señor Johnny Ramone. Vamos a escuchar este temazo. Es bien, bien complicado pronunciarlo. Vamos a ponerle empeño. Blitzkrieg Bob. Vamos con ello.

Grande los Ramones, ahí, I wanna be sedated. Ah, quiero estar sedado. Y sigamos con el punk, pero vamos al otro lado. A Inglaterra también tuvieron su banda legendaria y icónica. The Clash, por supuesto, suena acá en Bohemia Rock, London Calling.

grandes los de Clash. No podíamos tampoco dejar de lado al punk inglés, por supuesto. ¿Ah? Estos chicos después, bueno, se adaptaron a los tiempos y en los 80 un poquito más comerciales, pero no perdían su esencia punky. The Clash, gran banda inglesa. Bueno, chicos, vamos a seguir. Vamos a cambiar ahí en 180 grados. ¿Ah? Nos vamos a ir con un trío de maestros musicales, ¿ah? Increíbles. Ya desaparecidos los tres, que eso es lo no sé decir curioso, pero para mencionarlo. Hablo de la agrupación y trío Power, ¿ah? De rock sinfónico, rock experimental. Emerson, Lake and Powell. Ojo con eso. No es Emerson, Lake and Palmer. Ellos en 1986 lanzan el Touch and Go, disco único de esa formación. Ya los tres chicos no están con nosotros, así que ahora es un álbum de culto. Y vamos a escuchar un par de temitas de la cara B del disco, porque vamos a escuchar en formato analógico, vinilo. El gran Touch and Go, tema central, ¿verdad? Mismo nombre del álbum. Y después viene otro más ahí pegadito, que es el segundo del disco. Y vamos a disfrutar ahí al gran Kate Emerson en los teclados, Greg Lake en voz y cuerdas, y el batero contratado para el momento, Cozy Powell, ese poderoso baterista que pasó por grandes bandas. Vamos a disfrutar entonces a estos chicos de Emerson, Lake and Powell, en versión vinilo, por supuesto.

Ahí disfrutábamos al gran trío, ya desaparecido lamentablemente, Emerson, Lake and Powell, Touch and Go. Un álbum recomendable, ¿eh? 1986. Ahí para que puedan disfrutar de una gran calidad musical. Bien, chicas, chicos, nos estamos despidiendo. Se agradece, por supuesto, la sintonía fiel ahí de auditores y la bienvenida a los nuevos, por supuesto, a ahí mis amigos Cristian y Guillermo junto a Marcelo ahí. Se agradece que estén ahí al otro lado de la señal. Ah, chicos, sigan escuchando Bohemia Rock. Acá buena música, pues, ¿ah? De la verdadera, de la power. Bueno, se agradece a Track 13, a Full Time Radio y por supuesto a nuestra alianza estratégica con Sobrevivientes del Top 40. Vamos a financiar también en un formato de vinilo con Queen en vivo del Live at Wembley. Hace un par de días nomás Brian May anunció que ya no habrán más giras de la banda. Se retiran de los tablones. Qué pena, pero bueno, era de esperarse. Un hombre que ya alcanzó los 80 y algo más. Y Roger Taylor son los dos que hacen que la banda siga sobreviviendo. Pero bueno, es así la cosa, pues. Como dicen los expertos. ¿Ah? Es así. Vamos a ver. Esta vez van a seguir haciendo recopilaciones estos chicos de Queen. Bueno, y escuchando de fondo, ¿no es cierto?, como comienza la abertura ahí del gran Live at Wembley, nos despedimos disfrutando a estos chicos cuando estaban en su plenitud ahí con Freddie, John, Roger y Brian. Hasta el próximo martes, si es que el universo así lo quiere. Un besazo para todas y un apretón de mano para todos. El lobito se despide. Gracias.

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1: Hola mi gente de toda la República Dominicana, América, Asia, África, Europa, Oceanía, planeta Tierra, sistema solar. ¡Hola! Martes, martes, ni te cases ni te embarques, ni de Blaster Radio te apartes. Aquí estamos con los capítulos de hoy de Karma, el demonio del Tíbet. Ya están cómodas y cómodos. Preparadas y preparados. Acostaditos, en pareja, sentaditos, con un trago, con una merienda, quien cena tarde con su cena, solo o acompañado, donde quiera que esté, todo listo.

0: como al swing.
1: Dale, mamá.
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0: ¡Esa risa viene con el viento! ¡Es la de Karma!
1: Ahora lo entiendo. Karma está aquí invisible.
0: ¡Karma está aquí!

0: karma, que ahora se ha posesionado de la voluntad del casi moribundo príncipe Ragakan y le ha ordenado nombrarlo su sucesor al trono, descubre a Calimán y a Solín cabalgando entre las montañas y con rumbo a la rica ciudad de Akrafar. Su pensamiento poderoso y malévolo, que ha sido enriquecido con las prodigiosas enseñanzas del libro blanco de la sabiduría, sorprenden al hombre increíble y al pequeño Solín en aquel paraje montañoso. Mientras Calimán y su amigo cabalgan a través de un desfiladero, se desata un violento viento sobrenatural y furioso del que surge una risotada reconocible.
1: ¡Es Karma! ¡Nos ha descubierto!
2: Sin duda. Y él ha provocado esta ventisca para desorientarme.
1: ¡Sacaré mi campanita de Buda!
0: Solín ha echado mano apresuradamente al bolsillo de su gruesa chaquetilla para sacar la pequeña campana que le entregara el Lama Minyar.
1: ¡Estoy tocándola y no se marcha!
0: Solín agita nerviosamente la campanita, pero la monstruosa risotada sigue escuchándose en medio del zumbar espantoso del viento desencadenado.
1: No sucede nada. La risa se escucha aún.
2: No te servirá, Solín, porque no se trata de un espíritu maligno para lo que esas campanas se usan. Es el pensamiento telepático de Karma el que nos ha alcanzado hasta aquí.
0: Solín vuelve a guardarse la campanita. El viento crece en furia, levantando nubes de nieve.
2: La risa de Karma es un truco para atacarnos y desorientarnos. No te separes de mí, muchacho.
1: ¿Qué irá a hacernos?
2: Lo mejor será no prestar atención a esos risotadas. Y sígueme. Buscaremos un refugio contra la ventisca.
1: ¿Por dónde?
2: Desmontaremos para continuar a pie hacia la ladera. ¡Vamos!
0: Calimán y Solín se apean de los caballos, estirándolos por las riendas, pero Karma sigue atacando.
3: Dominaré al muchacho con mi influencia hipnótica y lo arrastraré hacia ese precipicio. Solín.
1: ¿Qué?
0: Calimán continúa caminando, creyendo que Solín lo sigue, pero el muchacho se ha detenido. Un pensamiento nefasto suena dentro de su conciencia.
3: Solín. Solín. Hazme caso.
1: Sí. Sí.
3: Mira. Mira hacia el otro lado. Allá hay una hermosa cueva que sería excelente refugio.
1: Un refugio.
3: Anda, Solín. Sepárate de Calimán y llega tú primero a la cueva. Solín, te protegerás de la nieve.
1: Sí, esa cueva, la veo.
3: Corre, corre hacia ella, Solín. Refúgiate ahí.
0: Solín da media vuelta y corre. Ve una cueva donde solo existe un precipicio. Calimán se da cuenta de que el muchacho se le ha separado y...
2: ¡Solín! ¿Dónde estás?
4: ¡Estoy aquí! ¡Ven, ahí está la cueva!
2: ¡Por ese sitio no! ¡No sigues corriendo!
4: ¡Ven, Calimán! ¡Hay un sendero seguro!
2: ¡Te equivocas! ¡Es una ilusión hipnótica! ¡Vas hacia un precipicio!
4: ¡Ven!
3: ¡Sigue! ¡Sigue caminando, Solín!
0: ¡Hacia la cueva, Solín!

0: Dominado por el pensamiento hipnótico y telepático de Karma, el pequeño Solín se precipita hacia la muerte, a un abismo donde las sugestiones maléficas de Karma le han hecho ver una cueva.
1: ¡Espera, Solín! ¡Detente!
0: Pero Calimán retrocede con viveza y le da alcance al muchacho, deteniéndolo por las piernas cuando Solín va a dar el paso hacia el abismo.
1: ¡No sigas!
2: ¿Pero qué es esto?
1: Fíjate hacia dónde ibas.
2: ¡Precipicio! Pero si yo piqué esa cueva...
1: Un paso más y hubieras caído a la muerte.
2: Esa risa me aturde.
1: No sigas oyéndola, Solín. Es un truco hipnótico de Karma. Ven, encontré la cueva que necesitamos.
2: Me duele la cabeza.
0: Calimán retrocede atrayendo a Solín y pocos momentos después entran en una amplia cueva abierta en la pared de la ladera.
1: Bien, este es el refugio que buscábamos.
2: Pero esa risa sigue oyéndose lejos, entre el viento.
1: No la escuches o volverías a ser hipnotizado. Siéntate, Solín.
0: Los caballos han sido atados junto a la boca de la cueva. Calimán y Solín se sientan en el duro suelo, colocándose en la postura de la flor de loto.
2: La cabeza me duele todavía.
1: El pensamiento de Karma te influenció en esos momentos y te empujaba hacia el precipicio, haciéndote creer que era una cueva. Concentra tus pensamientos en algo diferente y dejarás de oír las risotadas maléficas. Piensa en una frase como mantra.
2: ¿Mantra? Ah, sí.
1: Un pensamiento poderoso y salvador. Repite conmigo. La razón y la justicia siempre vencerán a la maldad y a la mentira.
2: La razón y la justicia siempre vencerán.
1: Porque el malvado se hace daño a sí mismo.
2: Porque el malvado se hace daño a sí mismo.
1: La fe y la verdad son armas invencibles. Sigue repitiendo estas frases, Solín, y tu mente quedará liberada.
2: La fe y la verdad son invencibles.
0: Durante unos momentos, Calimán y Solín se quedan sumidos en esa meditación hasta que el muchacho levanta la cabeza.
2: Calimán, el viento ha cesado por completo.
1: ¿Y las risotadas dejaron de oírse? Hemos vuelto a vencer a Karma.

0: El consejero Kandu ha sorprendido las palabras que le dijera Karma al moribundo príncipe Ragakan, exigiéndole convertirse en sucesor del trono. Y esa noche, Kandu visita a un personaje misterioso.
1: Vigilen bien, que nadie se acerque a este callejón. Debo ver solo a ese hombre.
0: Kandu ha llegado en compañía de guardias disfrazados. Penetra en un oscuro y sórdido callejón, dejando a sus hombres apostados cerca. Luego llama a la puerta de una vivienda estrecha y sucia. Una voz ronca, áspera y terrible le contesta desde el interior.
2: ¡Entren! Adelante. Adelante, noble consejero, y cierra de nuevo.

0: Recibí tu mensaje con ese guardia y... y te estaba esperando. Acércate.
1: El anciano Candu se aproxima, mirando con ansiedad y temor al hombre que está sentado sobre un cojín. Tiene la cabeza totalmente pelada rape, su nariz es aguileña como el pico de un ave de rapiña. Posee brazos poderosos y tan gruesos como el tronco de un árbol, y sus músculos son aterradores.
0: Estoy ciego, anciano. Soy un ciego y lo sabes.
2: Sí, es verdad.
0: Pero mi oído es súper sensible y mi instinto suplen con creces mi falta de vista. Oí a lo lejos que llegaste con hombres. ¿Guardias acaso? Quizá. ¿Piensas ordenar mi arresto? ¿Sabes que jamás lo conseguirías, anciano? Nadie puede arrestar a Kingo. Haría falta un ejército para someterme.
2: Te equivocas. Traje a esos guardias para protección mía solamente y nunca pensé en detenerte, Kingo.
0: Pediste verme, consejero.
2: Saludo. Saludo con respeto al gran Kingo, campeón supremo de la lucha Kung Fu y rey de los asesinos.
0: ¡Sí, ese soy yo! ¡Kingo! ¡Rey de los asesinos! ¡Invencible campeón de Kung Fu!

0: El anciano consejero Kandu se encuentra ante un extraño personaje de aterradora presencia. Kringo levanta la cara y muestra sus ojos. Están completamente blancos, carecen de pupilas. Su cabeza, casi rapada, muestra solamente un pequeño mechón en la nuca. Su nariz semeja el pico de un ave de rapiña. ¡Kringo! ¡Supremo campeón de lucha Kung Fu! Su voz es áspera, ronca y terrible.
1: ¡Supremo campeón! En efecto. Nadie me derrotó hasta ahora y siempre maté a mis adversarios.
2: ¿Cómo puedes luchar así, estando privado de la vista?
0: Kringo se levanta del cojín y se yergue. Su estatura es colosal, la de un gigante de 2 metros de altura. Sus músculos formidables y flexibles. El anciano Kandu retrocede un poco asustado.
1: ¿Cómo luchó?
3: Soy ciego, efectivamente. Niño, me fui formando nuevos instintos para captar la cercanía de mis rivales. ¡Tengo el mejor oído del mundo! El mejor oído del mundo. Lo he desarrollado como nadie. Y mi agilidad es sobrehumana. ¡Mira! ¡Ay!
0: El formidable luchador salta, se agita, realiza rapidísimos movimientos con las manos, se desliza por la estrecha habitación sin tocar un solo objeto.
1: ¿Lo ves? ¿Lo estás viendo? Mis manos tienen super tacto también. Poseo la agilidad de un ciervo. No necesito de los ojos para descubrir lo que me rodea. Y te lo demostraré.
4: Silencio.
2: ¿Qué pasa?
0: El gigante ciego se acerca a una ventana y la abre.
4: Hay un ave aquí cerca. ¿La oyes?
2: ¿Ave? No. No oigo nada.
4: Yo sí. El leve rumor de sus alas. Su picoteo. No está volando. Se encuentra junto a mi ventana. Y allí. Ahí lo clavaré. Es un cuervo.
0: Con increíble rapidez, Kringo saca un puñal de su faja y lo arroja contra la ventana. Se escucha el rumor de un pájaro herido.
4: ¿Lo observaste? ¿Lo observaste? Lo atravesé de parte a parte. Entra por la ventana ahora.
1: Se agita con estremecimientos de muerte. ¿Lo ves?
0: El cuervo herido entra por la ventana y cae al piso y lleva el puñal de Kringo dentro de su cuerpo.
2: Acertarle a un pájaro sin verlo, ni el mejor lanzador de puñal sería tal cosa. Es asombroso.
4: Ahora me crees.
1: ¿Me crees?
4: Mi ceguera no es un obstáculo.
2: Te creo, pero es increíble.
0: Kandu ha sacado una gran bolsa conteniendo moneda.
4: No tienes que decirme lo que es. Yo sé que son monedas de oro.
2: Poderoso e invencible Kringo, he venido a solicitar tu ayuda. Esta bolsa llena de monedas será tuya si matas a ese extranjero llamado Karma, que está en el Palacio Real.
4: Te
3: Desde ahora puedes darlo por muerto. Pero dime, ¿por qué quieres eliminarlo? ¿Por qué?
2: Es un hombre fatídico y perverso. Se ha servido de malas artes para apoderarse de la voluntad del príncipe Ragaken y quiere obligarlo a nombrarle su sucesor en el trono. Pronto el príncipe convocará al consejo de ministros para anunciarlo.
3: No dudes que esta noche cumpliré con mi tarea, consejero, y me ganaré con facilidad ese oro.
2: No con mucha facilidad, debo advertírtelo, Kingo.
3: ¿Qué cosa?
2: Karma es también un gran luchador y tiene extraños poderes mágicos. Afirma que es un dragón rojo.
3: Eso me tiene sin cuidado. ¡Nadie ha logrado superarme hasta ahora! ¡Nadie! A ver, entrégame esa bolsa.
2: ¿El dinero? ¿No te lo has ganado aún, campeón invencible?
3: Pero me lo ganaré muy pronto, anciano. Esta noche o mañana por la noche, sin falta, el tal karma morirá a mis manos. Debes confiar en mí.
2: Está bien, confío en ti. Aquí tienes el oro.
3: Jamás he ganado tanto dinero con esta facilidad. Ese karma está condenado a muerte.
5: He dado de comer a nuestros caballos.
6: Y hemos cenado nosotros. Creo que solo nos resta dormir junto a ese fuego.
5: Ah, ¿cómo ves? Me he sentado. Una actitud que nadie hubiera podido pensar que podría adoptar hace días.
6: Cuando tenías las muletas.
5: Y las piernas maltrechas. Pero la constancia, la fe y la voluntad hacen estos milagros, Solín.
6: Los lamas se quedaron asombrados de tu recuperación en tan pocos días. ¿Has notado algo afuera?
5: Nada alarmante. Cesó la ventisca y todo ha vuelto a la tranquilidad.
6: Apenas recuerdo lo que me pasó.
5: Karma quiso hipnotizarnos a la distancia. Su fuerza mental gravitaba sobre nosotros en esas risotadas y te hizo ver algo que no existía.
6: Sí, creí ver una hermosa cueva, un camino seguro, pero iba a caer a ese abismo. ¿Piensas que lo intentará otra vez?
5: No, no esta noche, muchacho. Lo hemos ahuyentado con esas palabras que fueron un mantra protector. Ay, ahora, como dijiste, descansemos, Solín.
6: ¿Qué pasa afuera?
5: Espera, Solín.
6: Un aullido de fiera. Los caballos se han asustado. Karma está aquí de nuevo. ¡Cuidado, señor! ¡Karma vuelve a atacarnos!
0: ¿Qué intenta hacer ahora Karma para detener a Calimán? ¿Qué extraños nuevos poderes pondrá en acción?
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8: ¡Vamos con el intermedio musical!

0: quiero con los hombres.
1: Vamos al segundo episodio. Ay, ay, ay, esto se pone bueno. ¿Qué es lo que va a pasar aquí, eh?
0: El hombre increíble.
2: Karma, el demonio del Tíbet. 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
2: ¡El hombre increíble!
3: Espera.
4: Un aullido de fiera. Y los caballos se han asustado. Karma está aquí de nuevo. ¡Cuidado, señor! ¡Karma vuelve a atacarnos!
2: El pequeño Solín ha estado a punto de perecer cuando, en medio de un furioso vendaval y una ventisca que se han desatado misteriosamente, las siniestras risotadas de Karma, proyectado en pensamiento telepático, empujan al muchacho amigo de Calimán hacia un abismo, haciéndole ver una cueva y un paso salvador para escapar de la furiosa tormenta. El hipnotismo telepático del maligno Karma habían hecho presa de la mente de Solín, que ve un espejismo. Pero la intervención oportuna de Calimán evita que el muchacho caiga al fondo del precipicio. La extraña tormenta ha cesado. La ventisca amainó. Y las sardónicas risotadas de Karma no han vuelto a oírse. Hasta que esa misma noche, cuando están refugiados en una cueva...
4: ¡Es él! ¡Tiene que ser él!
3: ¡Espera, Solín!
4: ¡Se acerca la figura de un animal feroz!
2: Solín ha creído presentir un nuevo ataque del funesto monje budista, ladrón del imponderable libro blanco de la sabiduría y asesino. Los rumores del exterior siguen alarmantes. Solín se pone de pie.
4: Debes hacer algo, señor.
3: Lo haré inmediatamente.
4: Yo sacaré la campanita de Buda.
3: Espera aún.
4: Karma debe haber enviado un espíritu maligno en esa fiera. Y el sonido de mi campanita servirá para ahuyentarlo.
3: Antes me asomaré a la boca de la cueva.
2: Calimán lo hace, dejando a Solín expectante junto a las confortantes llamas de la pequeña hoguera que ha sido encendida en la cueva.
4: ¿Qué pasa?
3: ¡Cálmate!
4: ¿Has visto a esa fiera? ¿El espíritu maligno? Sus aullidos ya no se escuchan.
3: Y los caballos están más tranquilos.
2: Calimán retrocede y se aproxima a Solín.
3: Es natural. El peligro acecha constantemente, manifestándose en fenómenos desconocidos. Y cualquier rumor inquieta, alarma. Hicimos bien en cerciorarnos, muchacho. Pero esta vez no creo que se tratara de Karma y uno de sus ataques solapados.
4: ¿Cómo lo sabes?
3: Vi a un animal correr hacia el desfiladero. Lanzó, evidentemente, los rugidos que escuchamos y que asustaron a nuestros caballos. Una fiera salvaje que aspiraba a tener una buena cena esta noche.
4: ¿Una fiera? Pero pudo haber sido Karma o un enviado de él.
3: No lo creo. Porque si lo hubiera sido, no se habría contentado con escapar como lo hizo. Karma, o un animal materializado por sus extraños poderes hubiera continuado con su ataque.
4: Fue un buen susto.
3: Bien, sentémonos de nuevo, Solín.
2: Se sientan cerca de las pequeñas y vacilantes llamas. Calimán sigue calculador y pensativo.
3: Todo puede esperarse de un hombre perverso que ha comenzado a conocer los portentosos secretos del libro mágico y los usa para el mal. Karma ha adquirido poderes desconocidos y superiores. Cada día que transcurre se convierte en más temible, en más peligroso. Nuestro camino hacia la ciudad de Akrafar estará lleno de escollos y de trampas, Solín.
4: Tú también puedes atacarlo con hipnotismo telepático.
3: Es cierto, pero no lo haré.
4: ¿Por qué no?
3: Tendría que dejarte solo aquí, abandonado en medio de estas montañas. Me arriesgaría a otra trampa psíquica de Karma, y si yo no regresara, estarías perdido. Nunca saldrías de estas montañas con vida.
4: Por Alá, eso es verdad.
3: Debo enfrentarme con él personalmente cuando lleguemos a Akrafar.
4: Akrafar.
3: Ahí reanudaremos el duelo que tenemos pendiente.
4: ¿Qué pasará en el camino?
3: Lo que fuera, no nos sorprenderá desprevenido, Solín. Serenidad y paciencia, mucha paciencia. Llegaremos a esa ciudad y desenmascararé al perjuro. Pero ahora vamos a dormir.
4: ¿Dormir? Alguien tiene que permanecer de guardia toda la noche.
3: Yo lo haré. Aún durmiendo, mis oídos estarán atentos y descubrirán cualquier rumor sospechoso. Duerme tranquilo. Nos espera un viaje fatigoso.
4: Ya lo creo.
3: Hasta mañana, Solín.

0: Nada ha sucedido ya en esa noche. Ni en la cueva de la montaña perdida, ni en el palacio real de Akafar, donde un temible asesino a sueldo llamado Kingo, supremo campeón de Kung Fu, ha sido pagado por el consejero Kandu para eliminar al funesto Karma.
1: Considera muerto a ese Karma. Yo soy supremo campeón de Kung Fu.
0: Extraño individuo aquel Kingo. Está ciego, pero desde niño ha desarrollado increíblemente otros sentidos e instintos que le permiten descubrir adversarios y cosas sin necesidad de ver. Sus ojos están completamente blancos, sin pupilas, sin visión.
1: Percibo con el oído. ¡Mi oído! El más fino del mundo.
0: Es gigantesco y musculoso. En su cabeza rapada lleva solamente un mechón que anuda con un lazo.
1: Esta noche, esta misma noche entraré en el palacio para cumplir con la tarea encomendada a Kandu.

0: Por la mañana, el funesto Karma se prepara para llevar a cabo el plan trazado que lo comunica a su dominada esclava, la bella Sangli.
1: El imbécil moribundo no podrá ya resistirse.
2: ¿Te va a designar como su heredero, señor?
1: Sucesor del reino. Le ordené a Raga Khan que convocara hoy a un consejo de sus ministros. Y por la ventana los he visto entrar al palacio a casi todos.
2: Ten cuidado. La estatua del gato parece querer atacarte.
0: Increíble transformación de un gato de oro macizo y con ojos de esmeralda en aquel ser agresivo y temible que está a los pies de Karma. El gato se ha movido en actitud hostil.
1: Ah, no se atreverá a atacar al dragón rojo que le dio vida y animación.
3: ¡Quieto!
2: ¡Lo detuviste!
0: Karma ha hecho un ademán mágico y el gato animado vuelve a convertirse en la rica y fabulosa estatua que era, con valiosísimos ojos de esmeralda.
1: ¿Recuerdas dónde estaba antes?
2: Sí, en ese magnífico salón de los tesoros. Toqué los cofres llenos de piedras preciosas, las coronas cuajadas de brillantes, de perlas. ¡Cuánta riqueza hay ahí!
1: Pues toda ha de ser mía, Sangli, cuando llegue al trono por nombramiento de Raga Khan. Y nadie se atreverá a disputarme ese tesoro. Lo compartirás conmigo, hermosa flor de la montaña, si sigues portándote como hasta ahora.
2: Te complaceré en todo, poderoso Karma.
1: He averiguado además que existe por ahí escondido un enorme y soberbio Buda de oro.
2: ¿Un Buda de oro?
1: Sagrado, intocable, prohibido. Es como el símbolo de la dinastía de Raga Khan. Pero debe valer una inmensa fortuna y también me apoderaré de él.
2: ¿Cómo lo harás si ignoras el lugar?
1: Lo averiguaré. Les obligaré a revelármelo como su príncipe real que he de ser.
0: La hermosa Sangli estrecha en sus brazos al atlético Karma. Inconscientemente se ha convertido en su cómplice, en depositaria de todos sus secretos y maldades, de sus engaños y sus perversos planes. Sangli sigue dominada por el hipnotismo poderoso de aquel hombre y ha olvidado su pasado, la muerte de su padre, su vida en el Tíbet.
2: Karma, eres poderoso y sabio.
1: Y lo seré más todavía, gracias a los secretos del libro mágico robado en el Potala. Anoche leí un medio para hacerse invisible.
2: ¿Invisible? Eso no es posible lograrlo.
1: ¿Crees que no? Espera a que asimile ese procedimiento y lo comprobarás.
2: ¿Qué ha sido eso?
1: Debe ser una señal. El príncipe se ha reunido ya en junta con sus ministros y debo acudir para redondear mi plan. Espérame. Volveré pronto, triunfante y rumbo hacia la riqueza. Raga Khan me va a nombrar su sucesor al trono.

0: En el gran salón del trono están ya reunidos frente al pálido y macilento príncipe Ragakan todos sus ministros.
1: ¡Escuchen! ¡Escuchen, se los ordeno!
2: Hay descontento con mi decisión.
1: ¿Por qué?
0: El príncipe se dirige a los ancianos ministros que están sentados cerca del sillón del trono. Sus ojos se ven apagados, sin brillo. Pero cerca de él, los fulgurantes y maléficos ojos de Karma se posan en el rostro del enfermo incurable y le imponen órdenes mentales irresistibles.
3: Dilo como te lo ordené, príncipe. No tengo descendencia.
2: Señores, mis fieles ministros, no tengo descendencia.
3: Y debo mirar por el porvenir de este reino y del país, atender a su futuro.
2: Y debo mirar por el porvenir de este reino y del país, atender a su futuro. Ya lo he expresado. En vista de estas consideraciones, tengo que designar un sucesor digno y capaz. Y encuentro que el hombre con mayores méritos para sucederme en el trono es... ¡es Karma!
4: ¡No, no! ¡No puede ser! ¡No, no puede ser!
2: ¡Señores!
4: ¡Karma es un extranjero! ¡Es extranjero! ¡No puede ser!
2: ¡Esperad!
0: Se advierte un descontento general entre los ministros. Surgen muchas voces protestando por aquella absurda decisión del amado príncipe. Pero Ragakan vuelve a levantar su diestra e impone silencio.

0: A regañadientes, los ministros levantan la mano para aprobar el ignominioso decreto. Y Karma se aproxima al trono para recibir de manos del casi moribundo príncipe el valioso documento.
1: El decreto de la sucesión. Aquí lo tienes. Serás el soberano cuando yo haya muerto.
2: Has hecho lo mejor, poderoso Ragakan. Que los dioses estén contigo.
1: Pero, Karma, dime, ¿viviré muchos años?
2: Oh, sí. Te auguro una larga vida.
1: Sin embargo, me siento muy débil y fatigado.
2: Tuviste un día de excesivo trabajo, eso es todo. Pero mientras yo esté a tu lado, vivirás sano y fuerte.
1: Gracias. Gracias, noble amigo. Espero reinar todavía muchos años para beneficio de mi pueblo.

0: La noche vuelve a descender sobre la ciudad de Akrafar. Sombras misteriosas se ciernen sobre el esplendoroso palacio de mármol. En sus lujosos aposentos, Karma celebra el triunfo de ese día.
1: ¡Sirve! ¡Sirve sin medida, muchacha!
2: ¿No crees que has bebido demasiado?
1: ¡Obedece, Sang Lee! Un triunfo como este hay que celebrarlo. ¡Mira! ¡Mira esto!
0: Karma alarga una mano y retira de encima de la mesa un papel enrollado que extiende.
1: Te lo volveré a leer, Sang Lee. El decreto firmado por ese moribundo sin remedio. Escucha. Yo, Raga Khan, soberano de Akrafar, decreto que a mi muerte el gran Karma sea reconocido dueño del trono y del reino para ocupar mi lugar como sucesor legal.
2: ¿Tú serás rey?
1: Cumpliré esa promesa.
2: Pero le prometiste a Raga Khan que lo harías vivir muchos años.
1: Pobre imbécil. No sabe que sus horas están contadas. Solo se ha mantenido vivo gracias a mi poder hipnótico.
2: ¿Lo seguirá sosteniendo, Karma?
1: No. Ahora me conviene que muera cuanto antes. Y de esa manera subiré al trono y alcanzaré las riquezas deseadas.

0: Esa noche del día de su nombramiento como sucesor al trono, Karma se propone festejar en grande su triunfo. Se encuentra acompañado por la hermosa Sangeli, sometida a su influjo hipnótico y convertida en su cómplice inconsciente.
1: Harás llamar enseguida a las bailarinas y a los músicos. Sirve de nuevo, muchacha.
2: No te conviene beber tanto, señor.
1: Hay que divertirse.
0: El enorme gato persa, que un día antes era una gran estatua de oro macizo, está en un rincón. Karma le dio vida con los extraordinarios poderes nuevos aprendidos en el libro mágico.
2: Llegarás a reinar. Si has sido capaz de dar vida a ese gato de oro, puedes ser capaz de todo.
1: Espera.
0: Pero Karma se levanta de su asiento, observando al gato arquear el lomo y mirando hacia un rincón de la estancia.
3: Hay un peligro cerca.
2: ¿Qué dices?
3: Lo presiento. Y el gato también lo advierte.
2: Alguien baja del techo.
3: ¿Qué es esto?
0: Una ágil figura se desprende y cae al piso. Un hombre gigantesco, con el musculoso torso desnudo y un mechón en la calva cabeza.
2: ¡Ah! ¡Un intruso!
4: Ya estoy aquí.
1: ¿Quién eres?
4: Soy Kingo, rey de los asesinos.
2: ¡Karma! ¡Quiere atacarte!
1: ¡Kingo!

el campeón invencible. El hombre que ha venido a matarte. ¡Karma! ¡Vas a morir! ¡Vas a morir!

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2: Víctor Manuel, PR está en mi casa. ¡Ay, ay, ay! Dios mío, estamos en octubre ya. Vamos poniendo las luces navideñas.

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0: el ángel del Señor anunció a María.
1: Y concibió por obra y gracia del Espíritu Santo.
2: Dios te salve María, llena eres de gracia, el Señor es contigo. Bendita eres entre las mujeres y bendito el fruto de tu vientre Jesús.
1: Santa María, Madre de Dios, ruega por nosotros pecadores, ahora y en la hora de nuestra muerte. Amén. He aquí la esclava del Señor. Hágase en mí según tu palabra.
2: Dios te salve María, llena eres de gracia, el Señor es contigo. Bendita eres entre las mujeres y bendito el fruto de tu vientre Jesús.
1: Santa María, Madre de Dios, ruega por nosotros pecadores, ahora y en la hora de nuestra muerte. Amén.
0: Y el Verbo se hizo carne
1: y habitó entre nosotros.
2: Dios te salve María, llena eres de gracia, el Señor es contigo. Bendita eres entre las mujeres y bendito el fruto de tu vientre Jesús.
1: Santa María, Madre de Dios, ruega por nosotros pecadores, ahora y en la hora de nuestra muerte. Amén.
0: Ruega por nosotros, Santa Madre de Dios,
1: para que seamos dignos de alcanzar las promesas y gracias de nuestro Señor Jesucristo.
0: Derrama, Señor, tu gracia sobre nosotros, que por el anuncio del ángel hemos conocido la encarnación de tu Hijo, para que lleguemos, por su pasión y su cruz, a la gloria de la resurrección. Por Jesucristo nuestro Señor.

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Saludos a mi compadrito Ulises Monje, que nos está escuchando desde Naxicampán de las Tunas. Digo, desde México. ¿En qué estado? No se los voy a decir.

En corto viene Jimmy D o Jimmy D, Dreaming Blue y luego Let's Grow. Y con eso cerramos este ratito. Cuídense mucho. Bye. Eso sí, antes, Maná con La Pieza Cabeza.

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0: ¿Qué tal, amigos? ¿Cómo están? Un gusto grande saludarlos. Acá estamos a través de Blaster Radio para hacerles compañía como todos los miércoles en este nuevo horario que estamos compartiendo con todos ustedes. Retro Fénix. Llegamos a la emisión número 902. 902 de Retro Fénix. Hace muy poquito estuvimos celebrando, más precisamente, les cuento, el fin de semana pasado, el cumple de Retro Fénix. Estuvimos celebrando las 900 emisiones en una maratón de DJs espectacular que hemos compartido con 8 DJs y con 7 media hora. Así que yo les propongo lo siguiente de Retro Fénix aquí en Blaster. Como no han podido escuchar, obviamente lo único que vamos a hacer, vamos a poner los sets que fueron sonando en esa maratón para que ustedes los escuchen. No la grabación del programa en vivo, sino vamos a estar conduciendo mientras escuchamos los sets. Y hoy vamos a escuchar mi set para romper el hielo. ¿Cómo van, Nati López?
1: Muy, pero muy bien. Bueno, felices 902 programas de Retro Fénix. Y bueno, hoy hay set.
0: Hoy hay set. Vamos a escuchar el mío.
1: Así es, Carlos Figueredo con un set especial para los 900 programas. Y bueno, lo van a poder disfrutar aquí en Blaster Radio.
0: Exactamente. Aguárdeme un segundito, por favor.

0: Ahora sí, estaba acomodando un par de cosas acá. Ya estamos listos para despegar. Aquellos que se quieran comunicar, ya saben que estamos a través del grupo de WhatsApp de Blaster Radio. Ese es el punto de directo entre ustedes y nosotros. Acá estamos para compartir los clásicos de este Retro Feliz totalmente en vivo. Recordá que a las 10 de la noche llega Románticos Blaster, ahí con Esther, y que después se vendrá Calimán, el héroe del turbante, así que no se lo pierdan, para que se vayan quedando prendidos a lo que es Blaster Radio. Nosotros nos quedamos hasta las 9 de la noche, hora de Argentina. Les cuento que está lloviendo a cántaros, a cántaros, parece la IA haciendo canciones, no sabés lo que es, terrible. El agua que está cayendo en el día de hoy, desde muy tempranito, en gran parte del país de Argentina, está lloviendo muchísimo. Así que, bueno, les comento eso. También damos el pronóstico acá del tiempo, ¿cómo que no? Mi nombre es Carlos Figueredo, los acompaño hasta las 9 de la noche, hora de Argentina. Durante una horita vamos a viajar por los clásicos y en un ratito vamos a arrancar con las mezclas, se viene mi set. Así que sean todos bienvenidos a este Retro Feliz número 902 aquí en Blaster Radio.
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vino Rapture. Qué temazo este, qué lindo para escuchar hoy. Estamos en vivo en Blaster.

Otro clasicazo que viene ingresando hoy, recorriendo las décadas más actuales, entrando en 2000 casi, ¿eh? Qué linda canción. Y yo la estoy haciendo pelota. Estás en Blaster, estás en Retrofeliz. Saludos para Gustavo.

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0: Versión espectacular de Nati López, sonando en su set. Estamos en vivo, Blaster. Sea para arriba. Lo que se va para abajo es el agua, ¿eh? Terrible como llueve acá. ...38 minutitos... ya pasaron de las 8 de la noche en Argentina. Estamos en Blaster.
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0: sonido trans en esta noche. Estamos en Blaster Radio, set de Nati López, en esta emisión número 902.
1: Original de nosotros, la copia, ustedes.
0: Vamos con un clásico de Madonna. Seguramente lo conoces. Escuchá esta versión trans.

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0: dos temas en uno, lo que se va yendo Madonna, lo que va ingresando Cristina Novelli con Ángel de Concreto. Estamos en Blaster compartiendo la participación de Nati López cuando faltan 10 minutitos para la finalización del programa del día de hoy. Canciones totalmente emotivas. Sonido trans para todo el mundo aquí en Blaster.
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0: Mi nombre es Carlos Figueroa, te acompaño todos los miércoles a las 8 de la noche, hora argentina.

0: Nos vamos despidiendo, amigos. Y gracias, ¿eh? Espectacular, Sedna Ti López.
1: Gracias a todos. Y bueno, gracias a vos por permitirme mostrar lo que tanto me gusta. Que no soy DJ, pero bueno, me encanta la música.
0: Ah, espectacular, espectacular. Lindo sonido trans. Amigos, nos encontramos la semana que viene a partir de las 8 de la noche aquí en Blaster. Recuerda que a las 10 de la noche se viene Románticos Blaster y después Chalimán.
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